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0: alegría.
1: O sea, me dice, ¿qué es lo que pasa? Me descansé, sample, Ana. Mi papá fue, me tiró a FM, mi papá fue, es cuestión de nada.